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uno más uno, dice Maluma. 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

Cartagena, esto es la música de Cruzando el Charco. Vuelve Virginia Lagos con Historias del Corazón, ¿eh? Aunque todavía no hay fecha de estreno confirmada. El canal adelantó que el ciclo va a volver muy pronto y que va a servir como espacio de presentación para la esperada reemisión de la novela Avenida Brasil, ¿eh? Fuentes cercanas indicaron que la programación del ciclo va a depender del desempeño de la selección argentina en el Mundial, ya que el lanzamiento sería después de la competencia. Así que se viene nuevamente Historias del Corazón muy pronto con Virginia, sí, Virginia Lagos. ¿Te acordás allá en el 2012-2015 cuando estuvo al frente de estos momentos de Historias del Corazón? Bueno, vuelve ahora.

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5: Hola, ¿qué tal? ¿Cómo están? Bienvenidos. Aquí estamos en el Panorama Informativo de la Radio, arrancando una nueva jornada informativa con noticias del ámbito nacional, internacional, deportes, economía, campo. Nuevo resumen informativo que arranca con los títulos de la jornada.
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5: La justicia investiga a la sobrina de Jessica Sirio como posible testaferro. El gobierno presiona para que el Senado vote la ley hojarasca y debata la reforma electoral. José Luis Esperno quiso declarar y presentó un escrito y correos como prueba. La Academia Nacional de Ciencias expresó su preocupación por la fuga de cerebros y cuestionó al gobierno nacional. En tanto, el gobierno confirmó que Manuel Adorni tiene la custodia oficial. Causa Cuadernos, se equivocaron de testigo y citaron a un homónimo. Reabren una revisión sobre el reconocimiento territorial de una comunidad mapuche en Chubut. Además, un buque de guerra británico cruzó aguas argentinas sin aviso y reabrió el interrogante sobre la política del gobierno en el Atlántico Sur. Piden 2 años y 2 meses de cárcel para Edgardo Cuéder por tentativa de contrabando. Estos y otros temas del panorama informativo de la radio.
6: En noticias del campo, un eslabón más para potenciar la hidrovía invierte 1.100 millones en el puerto de Santa Fe. Rumbo a Dinamarca, Entre Ríos realizó su primera exportación de soja no transgénica. El gobierno distribuyó la cuota Hilton entre 81 frigoríficos y proyectos ganaderos. Agronea trajo 100.000 personas, no solo fue más grande, sino también mucho más productiva.
7: Hola,

0: del Mundial. La selección Colombia se despidió del Mundial 2026. Suiza lo venció en octavos por penales 4-3. Los helvéticos serán rivales de Argentina. Con la misma moneda, un árbitro argentino dirigirá a Francia ante Marruecos en el Mundial 2026. Boca se prepara para el amistoso con Atlético Paranaense a jugarse hoy en Salta. Rafael Santos Borré y la vuelta al Monumental, uno de sus escenarios preferidos. Oscar Piastri por Verstappen, el intercambio bomba que sacudiría la Fórmula 1 para 2027. Djokovic alcanzó su 15ª semifinal en Wimbledon. El Comité Olímpico Internacional levantó la sanción a Rusia y recomendó a las federaciones hacer lo mismo.
1: En noticias de la economía, estos son los títulos. Nombran a una argentina como economista jefe en el FMI. Shutdown, Javier Milei anticipó un proyecto para pagar el Estado si se agota el presupuesto como en Estados Unidos. La producción minera anotó su tercera suba mensual seguida en mayo. El gobierno va camino a eliminar el 99% de las retenciones industriales que recibió. En noticias internacionales, estos son los principales títulos de la jornada. Estados Unidos lanzó nuevos ataques contra Irán tras los bombardeos de Teherán a buques que cruzaban el estrecho de Hormuz. Estados Unidos revocó la licencia que permitía la venta de petróleo iraní tras los ataques en el estrecho de Hormuz. Marine Le Pen confirma su candidatura a las elecciones presidenciales del 2027. Emmanuel Macron le ofreció a Siria ayuda francesa para convertirse en un nodo regional de energía y logística.
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1: Un nuevo foco se abre en la investigación judicial por presunto enriquecimiento ilícito y lavado de dinero que involucra a Jessica Sirio y a su ex esposo, el ex intendente de Loma de Zamora, Martín Insaurralde. El juez federal Luis Armela ordenó una batería de medidas para reconstruir el patrimonio de Priscila Tayana Ferrante, sobrina o prima de la modelo, en el objetivo de determinar si pudo haber actuado como presunta testaferro. Ferrante no está imputada en la causa que investiga a Insaurralde y a Sirio. Sin embargo, el magistrado abrió un apartado reservado dentro del expediente para disponer medidas de prueba destinadas a conocer la situación patrimonial luego de la aparición del video en el cual se observa a una mujer junto a fajos de dólares. La hipótesis que analizan los investigadores contempla dos posibilidades: que Ferrante hubiera actuado como presunto testaferro de Sirio y de Eber Russo, su expareja, acusado en otra causa de cometer una maniobra de facturación apócrifa por casi 200 millones de dólares y de hacer negocios con la municipalidad de Lomas de Zamora.
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2: El gobierno de Santa Fe lanzó un ambicioso plan de inversiones para transformar el puerto de Santa Fe con un presupuesto superior a 1.100 millones destinado a modernizar la infraestructura, incorporar tecnología, mejorar la eficiencia operativa y consolidar el complejo portuario como un nodo estratégico de la hidrovía para la producción provincial. La iniciativa impulsada por el gobernador Maximiliano Puyaro busca fortalecer la competitividad logística de Santa Fe, reducir el impacto ambiental de las operaciones y recuperar el protagonismo del puerto dentro de la matriz de

0: transporte de cargas del país.
1: Deportes.
2: La selección argentina ganó un partido épico ante el conjunto africano y remontó una desventaja de 2 goles en Atlanta para avanzar a los cuartos de final del Mundial 2026. Cuti Romero, Lionel Messi y Enzo Fernández marcaron los tantos del triunfo del equipo de Lionel Scaloni, que espera en la próxima instancia a Suiza. El partido comenzó mal para los campeones del mundo. Egipto sorprendió al abrir el marcador a los 14 minutos del primer tiempo. El defensor Yasser Ibrahim anotó de cabeza un centro de Marwan Ateya y le ganó en el salto a Lisandro Martínez para convertir el 1-0 del seleccionado africano. A los 18 minutos, Nicolás Otamendi fue derribado en el área y el árbitro sancionó el correspondiente penal. Messi se hizo cargo de la pena máxima, pero el arquero Mostafa Jobeir le detuvo el penal al capitán argentino al arrojarse a su lado izquierdo. El capitán tuvo otra situación clara, pero su tiro libre dio en el palo en los 31 minutos. El primer tiempo se fue con la ventaja egipcia, pero con Argentina asediando al arco rival. A los 67 minutos, Egipto volvió a aumentar la diferencia gracias a un contragolpe letal de Mostafa Sico, quien definió ante la salida del Dibu Martínez, luego una asistencia de Hassan Hassan. Argentina parecía estar al borde de la eliminación, pero la escaloneta siguió atacando en busca del descuento y lo consiguió en el minuto 79 con un cabezazo del Cuti Romero luego de un centro perfecto de Messi. El goleador tuvo el suyo a los 83 al capturar un rebote en el área y rematar con fuerza para vulnerar a Jobeir. Era el empate agónico para los de Scaloni, que fueron por más. Y faltaba algo más. A los 93 minutos Argentina encontró el gol de la victoria gracias a un cabezazo perfecto de Enzo Fernández. El mediocampista del Chelsea conectó un centro de Lautaro Martínez y dejó estático al arquero rival. La pelota ingresó pegada al palo y desató la euforia en Atlanta. Ahora el seleccionado argentino jugará los cuartos de final el sábado a las 22 horas en Kansas City frente al seleccionado helvético.
1: Internacionales.
0: Estados Unidos lanzó una serie de ataques militares contra Irán este martes en respuesta a agresiones iraníes contra 3 embarcaciones comerciales en el estrecho de Hormuz, en una nueva escalada que amenaza el acuerdo provisional alcanzado entre ambas potencias el mes pasado. El mando central del ejército de Estados Unidos confirmó las operaciones en un mensaje publicado en la red social de X. Las fuerzas del mando central de Estados Unidos comenzaron a lanzar una serie de fuertes ataques contra Irán para imponer un alto coste por atacar y poner en peligro a buques comerciales tripulados por civiles inocentes en una vía marítima internacional.
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1: La vicepresidenta Victoria Villarruel encabeza este miércoles una reunión de presidentes de bloque del Senado para definir el temario de la sesión prevista para el jueves 16 de julio. En paralelo, el oficialismo aguarda la reunión de la mesa política y de esta semana para terminar de delinear la hoja de ruta de los proyectos que buscará impulsar en el Congreso. Entre las prioridades de La Libertad Avanza para la próxima sesión figura el proyecto de inviolabilidad de la propiedad privada y la denominada Ley Hojarasca, que propone derogar unas 70 iniciativas consideradas obsoletas o que ya perdieron vigencia. Ambas propuestas fueron redactadas por el ministro de Desregulación, Federico Sturzenegger.
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2: El gobierno de Entre Ríos celebró en los últimos días un hito para esa provincia, la exportación del primer cargamento de harina de soja. El envío que partió desde el puerto de Concepción del Uruguay con destino a Dinamarca representa un nuevo paso en la estrategia de desarrollo productivo y logístico de Entre Ríos. La operatoria incorpora una nueva unidad de negocios basadas en productos de alto valor agregado, elaborados íntegramente en la provincia y destinados a los mercados europeos de mayor exigencia.
0: Deportes.
3: Colombia cayó ante Suiza en los penales y se despidió del Mundial 2026. El agotamiento y los errores en los momentos clave del partido en Vancouver, Canadá, decidieron la suerte de los dirigidos por Néstor Lorenzo. Tras empatar 0-0 en los 120 minutos de juego, el conjunto suizo fue más certero en la definición por penales y venció a Colombia para eliminarlo de la Copa del Mundo. En cuanto a la tanda de penales, el conjunto colombiano abrió la misma con el gol de penal de Juan Fernando Quintero. Granit Xhaka igualó la serie para el conjunto europeo, mientras que Davinson Sánchez falló su remate que rebotó en el travesaño. Pero el futbolista Seki Amduni puso arriba a los europeos 2-1. Hamilton Campas, el delantero de Rosario Central, igualó la serie 2-2, pero con un penal menos para el equipo helvético. Suiza lo desperdició porque Manuel Akanji, el defensor del Manchester City, disparó por arriba del travesaño. Colombia lo perdió con Juan Camilo Cucho Hernández, que fue su remate atajado por el arquero Gregor Kobel. Suiza se puso arriba con el tanto de Cedric Itten para ponerse 3-2. Luis Díaz igualó la serie 3-3, pero Rubén Vargas puso el 4-3 final para el conjunto suizo, que será rival de Argentina, como en el Mundial de Brasil 2014, en aquellos octavos de final en San Pablo, donde con gol de Di María en el alargue, Argentina ganó por 1-0. Volverá Suiza a ser rival del seleccionado argentino en estos cuartos de final de la Copa del Mundo 2026.
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1: Mauro Icardi arremetió contra Yanira Latorre nuevamente con un posteo fulminante. La guerra entre Yanira Latorre y Mauro Icardi sumó otro de los capítulos más importantes desde que estallaron las versiones de infidelidad sobre el futbolista, luego de que la conductora se burlara de Icardi en su programa de América por el presunto trabajo que consiguió en Turquía. El futbolista volvió a salir con los tapones de punta en sus redes sociales en contra de Yanina. En un fulminante posteo, la criticó en duros términos, dijo que perdió toda credibilidad, ventiló cuestiones privadas de Latorre y advirtió que va a seguir haciéndolo.
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1: El ex diputado José Luis Esper se negó a declarar por ahora en la causa en la cual se encuentra imputado por lavado de activos y a través de su defensa entregó un escrito y documentación que considera clave para su descargo, según adelantó. Además solicitó que el juez federal de San Isidro, Lino Mirabelli, resuma personalmente la conducción de la investigación que hasta el momento se encuentra delegada en el Ministerio Público Fiscal. En la causa se investiga una transferencia de $200,000 realizada por una organización ligada al condenado Federico Fred Machado. La licitación fue dispuesta por el juez federal de San Isidro, Mirabelli, a pedido del fiscal Fernando Domínguez.
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2: Como es tradicional, cada año la Secretaría de Agricultura, Ganadería y Pesca de la Nación avanzó este lunes con la distribución de la cuota Hilton. Se trata del cupo de 29.386 toneladas que anualmente otorga la Unión Europea a la Argentina para poder enviarle carne de primera calidad producida a pasto libre de aranceles. Es, en términos de ingresos, el mayor negocio para la carne vacuna argentina que se cumplió en su totalidad. Promedio pagado por tonelada se ubicó en $14,000, pero hubo picos en los que llegó a pagarse cerca de 20.000.
0: Deportes.
3: Los cuartos de final del Mundial de Estados Unidos, México y Canadá 2026 darán inicio mañana desde las 17 en el con el cruce entre Francia y Marruecos en Boston, y se confirmó en las últimas horas la terna arbitral y será el árbitro argentino Facundo Tello el encargado de impartir justicia. La designación del ballense llega apenas unos días después de la polémica que se generó en torno al árbitro François Le Texier, y fue el juez de la histórica remontada de la selección argentina ante Egipto por los octavos de final. Tello es uno de los árbitros mejor considerados por la FIFA y estará secundado por Juan Pablo Velati como asistente número 1 y Gabriel Chade como asistente número 2, mientras que Darío Herrera estará como cuarto árbitro y Cristian Navarro como asistente de reserva. Será el tercer partido del argentino en la Copa del Mundo, luego de los duelos entre Canadá y Bosnia y Herzegovina y Sudáfrica contra Corea del Sur, ambos por la fase de grupos, que dejó buenas sensaciones, lo que le abrió las puertas para este compromiso pese a las protestas, dado a que no existe incompatibilidad reglamentaria para que un colegiado dirija una selección de otra confederación.
0: Internacionales.
2: Estados Unidos restableció las restricciones sobre la comercialización del petróleo iraní al revocar una licencia que había suspendido temporalmente algunas sanciones contra el sector energético de Teherán, una decisión tomada después de nuevos incidentes contra embarcaciones en el estrecho de Hormuz. La medida impide iniciar nuevas operaciones relacionadas con la compra, carga, producción, entrega o venta de crudo iraní desde este 7 de julio.
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1: La Academia Nacional de Ciencias Exactas, Físicas y Naturales difundió un duro comunicado en el cual expresó su profunda preocupación por la situación que atraviesa el Sistema Nacional de Ciencias y Técnica y cuestionó las políticas implementadas por el gobierno de Javier Milei para el sector. En el documento, la entidad advirtió sobre una grave fuga de cerebros, manifestó su respaldo a la Comisión Nacional de Energía Atómica, a los trabajadores despedidos y a los becarios postdoctorales del CONICET y también repudió la represión contra científicos y contra técnicos. La ciencia y la tecnología constituyen políticas de Estado cuya continuidad trasciende los gobiernos. El deterioro de las capacidades humanas e institucionales construidas durante décadas compromete el desarrollo económico, la salud, la soberanía tecnológica y la capacidad de innovación de nuestro país. Comienza diciendo el texto que fue publicado en la última jornada.
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2: Agronea 2026 cerró sus puertas este domingo tras jornadas de actividad y cobertura especial con un balance que se consolida como una de las ediciones más importantes de su historia. Así lo consideró el gerente comercial de Agronea, que definió la edición 2026 como histórica, tras destacar que fueron meses de planificación para una muestra que continúa creciendo año tras año. Aunque sobresalió la cifra de asistentes que rondó 100.000 personas, Alegre subrayó que el verdadero diferencial estuvo en la calidad y cantidad de negocios concretados. La tecnología, el financiamiento y los negocios fueron los grandes protagonistas. Los productores encontraron herramientas para invertir y los expositores generaron nuevas alianzas comerciales, fue lo que resumió.
0: Deportes.
3: Boca tendrá su primer amistoso con gente antes de comenzar la segunda parte del año. El equipo de Rodolfo Arruabarrena se medirá con el Atlético Paranaense en la jornada de hoy. El duelo del Ceneice ante el equipo de Brasil se dará desde las 21 en el estadio Padre Martiarena de Salta. Para dicho enfrentamiento, el Vasco tomó la decisión de no llevar a Salta a Adam Vareiro y Tomás Aranda. Quien tampoco estará es Leandro Paredes, quien está jugando el Mundial con la selección argentina. En relación al paraguayo, el atacante aún no se sumó al grupo y se sigue recuperando de un desgarro en el aductor y en el recto anterior. El ex San Lorenzo también está en duda para el duelo por Copa Argentina programado para el jueves 16 de julio. En cambio, al juvenil le darán descanso tras haberse sumado a la pretemporada, luego de volver de la selección argentina, donde Aranda no tuvo vacaciones por decisión propia. Por otra parte, Arruabarrena empieza a sacar conclusiones para sus primeras semanas en el Ceneice. El entrenador argumentó que necesita un central, un volante externo y un centro delantero para reforzar el plantel. Algunos nombres que suenan en el mundo Boca son los de Sebastián Villa, Alan Lescano, Thiago Palacios y Nahuel Ferraresi, entre otros. A su vez se sigue negociando con el arquero Álvaro Montero, colombiano que actúa en Vélez. Tras jugar con Atlético Paranaense, el Ceneice se medirá con Sarmiento de Junín por los 16avos de final de la Copa Argentina y luego tendrá el duelo ante O'Higgins de Chile por el repechaje de la Copa Sudamericana para luego sí comenzar con el torneo clausura.
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1: Apagaron el acelerador de partículas más potente del mundo. La Organización Europea para la Investigación Nuclear detuvo el gran colisionador de hadrones, el acelerador de partículas más potente del mundo, para empezar una intervención técnica que lo mantendrá sin actividad hasta junio de 2030. La pausa forma parte del proceso que busca convertir el acelerador en el futuro gran colisionador de hadrones de alta luminosidad, una versión preparada para generar mucho más datos y estudiar con mayor precisión algunos de los fenómenos más difíciles de observar en la física moderna. La interrupción del funcionamiento comenzó después del cierre del último ciclo de operaciones científicas y marca el inicio de la Launch Down tercera, la tercera gran intervención técnica del acelerador.
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1: El vocero presidencial Adrián Rabier confirmó en conferencia de prensa que el ex jefe de gabinete Manuel Adorni mantiene la custodia de seguridad para él y para su familia. Además, descartó que se haya realizado una investigación interna sobre la conducta de Adorni. El tema está en la justicia, fue lo que lanzó. El Adorni hizo el pedido ante la justicia por una serie de amenazas que recibió. Por ello, el Ministerio de Seguridad le otorgó custodia policial. En el principio, la medida será por un año.
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2: Silvana Tenreiro, quien nació en Argentina y se recibió de economista en la Universidad Nacional de Tucumán y luego obtuvo su doctorado y maestría en economía en la Universidad de Harvard, asumirá como nueva consejera económica del organismo y directora del Departamento de Investigación del FMI. Esto va a ser el 10 de agosto de este año y va a reemplazar a Pierre Oliver, quien recientemente regresó al ámbito académico.
0: Deportes.
3: Uno de los regresos más esperados. El colombiano Rafael Santos Borré firmó su contrato en River. Se convirtió en refuerzo del equipo que dirige el DT Eduardo Caudet. El delantero de 30 años cristalizó durante la jornada su retorno a la entidad de Núñez. El goleador estuvo por el Estadio Monumental y rubricó su vínculo hasta diciembre de 2029, flanqueado por el presidente Stefano Di Carlo. Previamente, el atacante había participado de su primera práctica en este ciclo bajo la conducción del Chacho Caudet en el River Camp. La operación que permite el regreso de Santos Borré a River se concretó en una suma cercana a los 2 millones y medio de dólares para Internacional de Brasil, donde disputó 18 partidos y anotó 2 goles en la última temporada. En su anterior periodo en el millonario, el goleador concretó 55 tantos en 149 partidos entre 2017 y 2021. El nuevo capítulo de nuestra historia, honrar el pasado, escribiendo el futuro para un futuro de grandeza, publicó el colombiano en sus redes sociales mientras exhibió una fotografía con su esposa, Anita Caicedo, paseando ambos por el césped del Estadio Monumental. De esta manera, la entidad de Núñez ya reúne 5 incorporaciones en este mercado de pases invernal. A la llegada de Borré se le suman las de Giovanni González, Mauro Arambarri, Nicolás

0: Lucas Beltrán.
1: Internacionales.
2: Marine Le Pen decidió seguir adelante después de una jornada marcada por la incertidumbre sobre su futuro político. La líder de la agrupación nacional anunció este martes que será candidata a las elecciones presidenciales francesas 2027, pese a la condena por el caso de malversación de fondos del Parlamento Europeo y a la pena de un año de control mediante brazalete electrónico que mantiene la sentencia dictada por el Tribunal de Apelación de París.
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1: El Tribunal Oral Federal número 7 reanudó el juicio por la causa Cuadernos con una situación insólita e inexplicable. Cuando comenzó a declarar el primer testigo, citaron a un homónimo y el tribunal tuvo que pedirle disculpas. Se equivocaron de Juan Carlos Santos, aclaró el hombre. Nadie me explicó nada, me llegó un WhatsApp de que me iban a citar. Yo estaba en el exterior con mi hija y me tuve que volver para esto. Fue lo que dijo el testigo. Explicó que preguntó de qué se trataba, pero aseguró que no le dijeron nada. En diálogo con el presidente del tribunal, fue algo insólito, donde le pidieron aclarar algo. Dijo el testigo, se equivocaron de Juan Carlos Santos, el hombre de 73 años. Estuvo 3 días en la DGI en el año 1979 y me fui, fue lo que agregó. El presidente del tribunal oral, Enrique Méndez Signori, tuvo que pedir disculpas e insistió en preguntar por qué no aclaró que no era él. Santos volvió a decirle que había preguntado y que nadie le explicó nada.
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2: El presidente Milei adelantó que el gobierno trabaja en un proyecto para implementar un mecanismo de shutdown del poder ejecutivo, inspirado en el sistema que rige en Estados Unidos cuando se agotan o vencen las partidas presupuestarias. Estamos trabajando en el armado del shutdown del poder ejecutivo, en realidad de la política, afirmó el mandatario. La definición llegó en el marco de una explicación más amplia sobre la reforma de la Carta Orgánica del Banco Central. En este contexto, Milei sostuvo que el gobierno ya tiene una versión unificada de la iniciativa y apunta contra el esquema actual de la autoridad monetaria, al que calificó como un insulto al intelecto, por tener 5 objetivos de política económica. En esa línea anticipó que se buscará prohibir de manera explícita y con sanciones penales que el Banco Central financie al fisco.
0: Deportes.
3: La Fórmula 1 sabe de sorpresas y, según medios europeos a los que ahora se sumó Grande Premio de Brasil, se estaría gestando una que rompería el mercado de pilotos. Max Verstappen pasa a McLaren y Oscar Piastri a Red Bull para 2027. Es que en base al descontento de ambos pilotos en sus rendimientos presentes, la movida no suena descabellada. El australiano marcha sexto en la temporada 2026, pero con secuela de lo sucedido el año pasado, cuando supo liderar largamente el campeonato y aún así sentir destrato de McLaren en favor de su compañero Lando Norris, quien terminaría obteniendo el título. Desde entonces, según los medios de Brasil, su representante Mark Webber viene trabajando para encontrarle un asiento en una escudería competitiva que no duda en reconocerlo como primer piloto. Del lado de Verstappen, sus críticas abiertas a los cambios en la categoría y la merma del nivel del Red Bull este año ya pusieron a rodar rumores sobre un posible alejamiento para dedicarse a las carreras de resistencia en las que ya viene incursionando. Por lo pronto, la versión indica que el neerlandés podría ejecutar la cláusula de rescisión del contrato que lo une hasta 2028 con su equipo. Lo habilita el hecho de no ocupar ninguno de los 2 primeros puestos del certamen de conductores al ubicarse 7º, lejos de la pelea. Para colmo, en medio de una sucesión de hechos que ya confunde causas y efectos, está confirmado que el ingeniero del tetracampeón mundial, Giampiero Lambasse, será parte de McLaren en 2028, una situación que aumentó la incomodidad del piloto para con su equipo.
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1: Guillermo Francella y Adrián Suárez van a protagonizar juntos una película por primera vez. Por primera vez en el cine argentino, los actores Guillermo Francella y Adrián Suárez, 2 pesos pesados de la taquilla nacional, se van a unir en una comedia. Se trata de la película Un funeral y medio, que dirige Ariel Winogrand y que completó su rodaje por estos días. La productora que está detrás de la realización compartió un video en su cuenta de Instagram en el que los artistas hicieron el anuncio en conjunto con parte del elenco.
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1: La Subsecretaría de Instituto Nacional de Asuntos Indígenas dispuso la reapertura del expediente administrativo relacionado con el relevamiento territorial de la comunidad mapuche Tehuelche Lof Familia Catrimán Colihueque, ubicado en Futaleufú, provincia de Chubut, para revisar el reconocimiento de ocupación tradicional efectuado en 2023. La medida fue oficializada el martes mediante una disposición publicada en el boletín oficial. La decisión se adoptó tras la presentación de un recurso de reconsideración por parte de quienes se identifican como titulares dominiales y registrales por parte de las tierras relevadas. Según la resolución, los propietarios sostuvieron que el reconocimiento de ocupación indígena fue dictado en violación del debido proceso administrativo y del derecho de defensa, al considerar que se basó en fundamentos manifiestamente ficticios e inexistentes y que durante el procedimiento no se les dio intervención.
0: El campo, economía.
2: La diversidad de la actividad económica volvió a reflejarse este martes en los datos publicados por el INDEC, mientras el sector de energía y minería mantuvo su dinámica pujante, impulsado fundamentalmente por la producción de petróleo. La pesca tocó mínimos de más de un año. Por un lado, el índice de producción industrial minero presentó en mayo su tercer avance mensual consecutivo, por lo cual la serie desestacionalizada tocó un nuevo récord desde que hay registros. Asimismo, en términos interanuales, en referencia, creció 9.2%.
0: Deportes.
3: El serbio Novak Djokovic dio otro paso en pos de agrandar su brillante carrera al avanzar a las semifinales del Abierto de Wimbledon, tercer gran slam de la temporada, tras superar al canadiense Félix Auger-Aliassime por 7-6, 12-10 en el tiebreak, 3-6, 6-3, 6-7, 4-7 en el tiebreak y 7-6, 10-4 en el tiebreak. Su rival será nada más ni nada menos que el número uno del mundo, el italiano Jannik Sinner, quien venció al alemán Jan-Lennard Struff. De este modo, el serbio llegó por 15ª vez en su carrera profesional a las semifinales de Wimbledon, torneo que alzó en 7 oportunidades y va en búsqueda de alcanzar su octavo título para darle alcance al suizo Roger Federer, máximo triunfador en el césped de Wimbledon. Además, Djokovic, quien obtuvo en su carrera 24 títulos de Grand Slam, alcanzó su triunfo número 107 en Wimbledon, 2 más que el suizo Federer. La victoria para el serbio fue memorable, un maratónico match que se extendió durante 5 horas y 15 minutos. Pudo doblegar al canadiense, que le ofreció muchísima resistencia y le obligó a jugar 5 extenuantes sets que quizás le pasen factura a Djokovic de cara a las semifinales. En las mismas, se medirá este viernes contra el número uno del mundo y defensor del título, el italiano Jannik Sinner. Previamente superó con autoridad al alemán Jan-Lennard Struff por 7-5, 7-6, 7-5 en el tiebreak y 6-3, luego de 2 horas y 37 minutos de partido en el court central del All England en Londres.
0: Internacionales.
2: El presidente de Francia, Emmanuel Macron, afirmó este martes en Damasco que su país está dispuesto a acompañar la reconstrucción de Siria y ayudar a convertirla con el tiempo en un cuarto regional para nuevas cadenas logísticas y corredores energéticos. Macron participó junto al presidente sirio Ahmed al-Zara en un foro económico en la capital siria, en el que ambos defendieron una nueva etapa de cooperación económica y atracción de inversiones tras la caída del régimen de Bashar al-Assad.
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1: La navegación del patrullero oceánico británico, el HMS Midway, por aguas bajo jurisdicción argentina sin comunicación previa a las autoridades nacionales, volvió a poner bajo tensión un aspecto sensible de la región bilateral con Reino Unido. El cumplimiento de los mecanismos de confianza militar establecidos tras la posguerra de Malvinas y el creciente entramado logístico que sostiene la presencia militar británica en el Atlántico Sur. Fuentes oficiales confirmaron que la Armada Argentina detectó entre jueves y viernes el desplazamiento del buque de guerra británico navegando en dirección al Estrecho de Magallanes. Luego de zarpar desde las Islas Malvinas, el patrullero ingresó en aguas de jurisdicción nacional a la altura de Santa Cruz y Tierra del Fuego, sin que existiera comunicación alguna por parte de autoridades militares británicas.
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2: En línea con su concepción liberal de la economía y del comercio exterior, el gobierno ya eliminó las retenciones a las exportaciones en el 90% de los productos que estaban sujetos a este cargo a fines del 2023. La mayor parte de dichos bienes corresponden a la industria manufacturera, aunque desde el sector sostienen que todavía necesitan más avances en la materia.
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3: Rusia quedó habilitada para regresar oficialmente de cara a los Juegos Olímpicos de Los Ángeles 2028. El Comité Olímpico Internacional anunció el levantamiento de la sanción que pesaba sobre el Comité Olímpico Ruso, por lo que los deportistas clasificados podrán competir representando a su país. En mayo, además, el organismo ya había recomendado a las federaciones internacionales eliminar las restricciones vigentes desde 2022 para Rusia y Bielorrusia. La resolución, de todos modos, no implica un regreso pleno en todos los ámbitos. El COI dejó en manos de cada federación internacional y de los organizadores la posibilidad de realizar competencias en territorio ruso, invitar a funcionarios estatales o autorizar el uso de la bandera, el himno, los colores y otros símbolos nacionales, siempre que las federaciones involucradas estén en regla. La definición sobre esos emblemas durante los Juegos Olímpicos será comunicada más adelante. Al mismo tiempo, el organismo aclaró que no organizará eventos en Rusia ni convocará a representantes del Estado ruso a sus actividades. El COI también fijó condiciones para el proceso de selección de los atletas. De acuerdo con la Carta Olímpica, el Comité Olímpico Ruso deberá garantizar que la elección de sus representantes no responde únicamente al rendimiento deportivo, sino también a su capacidad para actuar como modelos que promuevan una sociedad pacífica a través del deporte.
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1: El iPhone 17 Pro Max viajará al futuro en una cápsula de tiempo por 250 años. El iPhone 17 Pro Max se quedó enterrado durante 250 años en una cápsula de tiempo sellada en Filadelfia, que supone será abierta en el año 2276 como parte de las celebraciones por el 250 aniversario de Estados Unidos y como testimonio de cómo vivía el país en 2026. La cápsula reúne objetos representativos de todos los estados y pesa más de 400 kilos, y en esta selección el teléfono fue elegido como la pieza que representa California, junto con un texto dirigido a quien lo encuentre dentro de 2 siglos y medio.
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1: Repasamos cómo va a estar el tiempo en la República Argentina para esta jornada. El pronóstico para este miércoles indica que durante la jornada se mantendrá un resto de aire frío en relación durante la noche y el amanecer en toda la región central del país y Cuyo. El viento estará soplando del sector norte-noreste, favoreciendo para un gradual aumento de la temperatura en la tarde desde el norte al centro del país. Un ambiente más confortable. Para la jornada, la nubosidad se va a mantener variable, tiempo seco sin lluvias previstas. Para el extremo sur del país, el tiempo será mayormente frío y con el despliegue de heladas en algunas regiones.
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1: Muy bien, hasta aquí el panorama informativo de la radio. Cerramos una nueva jornada informativa y agradecemos una vez más por haber estado con nosotros en este día informativo, en este miércoles, en esta mitad de semana. Será, por supuesto, hasta un nuevo encuentro junto a Emanuel Unrauf, Federico de Marco, quien les habla, Omar Garaza. Chao.
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1: Xiaomi lanza un lavarropas con diseño minimalista, vapor higiénico y secado rápido en 15 minutos. La firma tecnológica Xiaomi amplió su línea de electrodomésticos conectados con el lanzamiento de un nuevo lavarropas inteligente de estética minimalista que incorpora funciones avanzadas para optimizar el cuidado de las prendas en el hogar. El dispositivo destaca por un exclusivo sistema de secado inteligente capaz de dejar la ropa lista en apenas 15 minutos, una alternativa ideal para responder a urgencias cotidianas. Además, el equipo utiliza una tecnología de vapor higiénico concebida para desinfectar las telas a fondo y eliminar de forma eficaz alérgenos y bacterias sin dañar los tejidos. Gracias a su conectividad integrada, todas las funciones de lavado, ciclos térmicos y dosificación pueden gestionarse de forma remota a través de la aplicación oficial de la compañía, uniendo automatización, ahorro de tiempo y un diseño elegante que se adapta a las viviendas actuales.
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1: Un nuevo foco se abre en la investigación judicial por presunto enriquecimiento ilícito y lavado de dinero que involucra a Jessica Sirio y a su ex esposo, el ex intendente de Loma de Zamora, Martín Insaurralde. El juez federal Luis Armela ordenó una batería de medidas para reconstruir el patrimonio de Priscila Dayana Ferrante, sobrina o prima de la modelo, en el objetivo de determinar si pudo haber actuado como presunta testaferro. Ferrante no está imputada en la causa que investiga a Insaurralde y a Sirio. Sin embargo, el magistrado abrió un apartado reservado dentro del expediente para disponer medidas de prueba destinadas a conocer la situación patrimonial luego de la aparición del video en el cual se observa a una mujer junto a fajos de dólares. La hipótesis que analizan los investigadores contempla dos posibilidades: que Ferrante hubiera actuado como presunta testaferro de Sirio y de Ever Russo, su expareja, acusado en otra causa de cometer una maniobra de facturación apócrifa por casi 200 millones de dólares y de hacer negocios con la municipalidad de Lomas de Zamora.
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1: La vicepresidenta Victoria Villarroel encabeza este miércoles una reunión de presidentes de bloque del Senado para definir el temario de la sesión prevista para el jueves 16 de julio. En paralelo, el oficialismo aguarda la reunión de la mesa política y de esta semana para terminar de delinear la hoja de ruta de los proyectos que buscará impulsar en el Congreso. Entre las prioridades de La Libertad Avanza para la próxima sesión figura el proyecto de inviolabilidad de la propiedad privada y la denominada Ley Hojarasca, que propone derogar unas 70 iniciativas consideradas obsoletas o que ya perdieron vigencia. Ambas propuestas fueron redactadas por el ministro de Desregulación, Federico Sturzenegger.
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1: El ex diputado José Luis Esper se negó a declarar por ahora en la causa en la cual se encuentra imputado por lavado de activos y a través de su defensa entregó un escrito y documentación que considera clave para su descargo, según adelantó. Además solicitó que el juez federal de San Isidro, Lino Mirabelli, resuma personalmente la conducción de la investigación que hasta el momento se encuentra delegada en el Ministerio Público Fiscal. En la causa se investiga una transferencia de $200,000 realizada por una organización ligada al condenado Federico Fred Machado. La licitación fue dispuesta por el juez federal de San Isidro, Mirabelli, a pedido del fiscal Fernando Domínguez.
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1: La Academia Nacional de Ciencias Exactas, Físicas y Naturales difundió un duro comunicado en el cual expresó su profunda preocupación por la situación que atraviesa el Sistema Nacional de Ciencias y Técnica y cuestionó las políticas implementadas por el gobierno de Javier Milei para el sector. En el documento, la entidad advirtió sobre una grave fuga de cerebros, manifestó su respaldo a la Comisión Nacional de Energía Atómica, a los trabajadores despedidos y a los becarios postdoctorales del CONICET y también repudió la represión contra científicos y contra técnicos. La ciencia y la tecnología constituyen políticas de Estado cuya continuidad trascienden los gobiernos. El deterioro de las capacidades humanas e institucionales construidas durante décadas compromete el desarrollo económico, la salud, la soberanía tecnológica y la capacidad de innovación de nuestro país, comienza diciendo el texto que fue publicado en la última jornada.
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Buenas, ¿cómo andamos? ¿Cómo estamos? Ya estamos a mitad de semana. Hoy es miércoles 8 de julio y te estamos dando la bienvenida a este mega ranking que tiene, por supuesto, la música, la data, la info de todos los cantantes que vos tenés ganas de escuchar a esta hora. Otra cosa que quiero contarte y recordarte, ya que estamos a mitad de semana, es que vos durante la semana podés ir votando, ¿no? Podés ir votando, podés ir eligiendo quién querés que llegue al puesto número uno el próximo viernes, así que atenti. Bueno, hablando de quién querés que llegue, quién no, qué canciones sí y demás, te voy a presentar ahora y vamos a hablar también de Beyoncé, porque lanzó un nuevo tema después de 2 años, ¿sí? Beyoncé aprovechó la festividad del 4 de julio en Estados Unidos para lanzar la canción Morning Dew, el primer material nuevo en 2 años. El tema fue coescrito por Pharrell Williams, The Dream y Darius Dixon, y que también produjo Williams. Según informó The Hollywood Reporter, Morning Dew se incluirá en la edición del 20 aniversario de su segundo álbum, V-Day, que saldrá el día del cumpleaños de la cantante, el 4 de septiembre. Ese disco, publicado en 2006, vio la luz ese mismo día y Beyoncé lo quiere homenajear de una forma muy especial. Fue su segundo álbum número uno, que vendió más de 541.000 copias en su primera semana de lanzamiento y que incluye éxitos como Irreparable y Ring the Alarm. Morning Dew salió acompañado de un video en blanco y negro que incluye imágenes antiguas dirigido por Cliff Watts, quien fotografió la portada de Beyoncé para Sports Illustrated en 2007. La canción es un regalo especial para sus fanáticos y un guiño directo a su fiel Be Hebe, nombre que reciben los seguidores de la diva.

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1: Estamos en el bloque de salud, ¿eh? Así que hoy vamos a hablar en el bloque de salud de fibrilación auricular, la alarma silenciosa que multiplica por 5 el riesgo de ACV. Atenti. La salud cardiovascular volvió a ocupar el lugar central en la conversación pública y con esto surge una pregunta clave. ¿Se puede prevenir el accidente cerebrovascular antes de que ocurra? Para buena parte de los casos, la respuesta es sí. Y pasa por algo tan simple como un chequeo médico periódico que detecte a tiempo los factores de riesgo. Entre esos factores, uno de los más determinantes es la fibrilación auricular, una alteración del ritmo cardíaco que muchas veces no presenta síntomas evidentes. Los pacientes diagnosticados con alta probabilidad

De tener una CV generalmente sufren alteraciones cardíacas, particularmente fibrilación auricular, es decir, el corazón no late de forma regular, sino desorganizada. Un corazón sano presenta entre 60 y 100 latidos por minuto debido a señales eléctricas regulares, y mientras que una persona con fibrilación auricular tiene entre 100 y 175 latidos por minuto. Explica el doctor Fernando Escasuso, jefe de electrofisiología y arritmia del Instituto Cardiovascular de Buenos Aires. El problema de fondo es que esa desorganización eléctrica favorece la formación de coágulos. La principal complicación asociada a la fibrilación auricular es el desarrollo de coágulos sanguíneos, un factor que eleva hasta 5 veces el riesgo de padecer un ACV, agrega el especialista. Según detalla, el origen no valvular, más del 90% de esos coágulos se origina en una pequeña estructura del corazón llamada apéndice auricular izquierdo u orejuela. El riesgo crece aún más en presencia de edad avanzada, hipertensión no controlada, diabetes, insuficiencia cardíaca o antecedentes vasculares. En Argentina, la prevalencia estimada de fibrilación auricular ronda entre el 1% y el 2% en adultos, pero supera el 10% en personas mayores de 75 años.

vamos a hablar del Indio Solari porque su familia publicó una foto inédita. A un mes de la muerte del Indio Solari, su familia decidió homenajearlo con un emotivo posteo en sus redes sociales que conmocionó a los fanáticos del músico en esta fecha tan especial. Su esposa, Virginia Viru Mones Ruiz, y su hijo Bruno compartieron una foto inédita en las últimas horas de vida del ex líder de Patricio Rey y sus Redonditos de Ricota. El cantante murió el pasado 5 de junio después de sufrir un ACV hemorrágico en su casa de Parque Leluar. Este domingo, al cumplirse un mes de su triste partida, sus seres queridos eligieron recordarlo con una imagen muy especial y un mensaje cargado de emoción. Jueves 4 de junio a la tardecita, te amamos tanto, viejito, se lee en la descripción del posteo, que rápidamente se llenó de mensajes de cariño. Además, pusieron sus iniciales B y B por Viru y Bruno, tal como detalló la familia. Esa imagen fue tomada apenas unas horas antes de que el cantante sufriera el ACV hemorrágico.

estamos en el bloque de ciencia y tecnología. Hoy vamos a hablar de que en China presentaron un robot para solos y solas. A ver. Un robot humanoide diseñado para conversar, dar compañía y asistir en tareas cotidianas vinculadas al bienestar personal fue presentado esta semana en China. El androide, que tiene apariencia humana hiperrealista, se llama U1, fue desarrollado por la empresa VTech y combina inteligencia artificial con sensores en su cuerpo para detectar señales de cansancio o estrés, aprender hábitos del usuario y enviar recordatorios de salud. La compañía lo define como un compañero emocional pensado para estar en el hogar, escuchar al usuario y responder durante el día con frases de apoyo, conversaciones y sugerencias. El U1 apunta principalmente a dos grupos: personas solteras y mayores de 60 años. Según datos citados por la empresa, en China hay alrededor de 120 millones de personas solteras y 320 millones de adultos mayores, dos segmentos con alta demanda de compañía y asistencia cotidiana. El humanoide puede mover la cabeza, los ojos y la boca. También cuenta con cámaras, micrófonos y sensores que le permiten reconocer el entorno y responder mediante el sistema de inteligencia artificial. Según VTech, el U1 puede ofrecer palabras reconfortantes si detecta fatiga o estrés, recordar charlas anteriores y mejorar su conocimiento sobre la persona que lo usa. También puede sugerir ropa, acompañar una charla diaria, recordar la toma de remedios y ayudar a detectar señales vinculadas a la salud.

arrancando un bloquecito más en el mega ranking de miércoles, ¿eh? Vamos con el bloque de cine recomendándote una buena peli. En este caso te voy a recomendar Una chica invisible. Andrea descubre que un video vergonzoso de ella se ha vuelto viral mientras contempla la idea del suicidio. Un hacker contratado por su exnovio la observa ansiosamente a través de cámaras ocultas instaladas en todo el apartamento de Andrea. Una chica invisible es la película que recomendamos hoy en el bloque de cine.

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hablemos de BTS, porque fue declarado huésped de honor en La Plata. BTS se prepara para su llegada a Argentina con un tour, con su tour que se llama Arirán, donde van a estar las 9 canciones y sus clásicos. Un sueño hecho realidad para los fanáticos, ¿eh? La banda surcoreana va a actuar el 21, 23 y 24 de octubre en el Estadio Único de La Plata. En las últimas horas, gracias al proyecto presentado hace un mes por el colectivo BTS La Plata, el Consejo Deliberante de La Plata realizó una sesión ordinaria, que fue la número 9, se aprobó la iniciativa de declaración como huésped de honor al grupo musical surcoreano BTS. Tiene una participación activa en diferentes iniciativas internacionales vinculadas a la promoción de derechos, la discusión cultural, la inclusión y el bienestar de los jóvenes alrededor del mundo, destacó el proyecto en uno de sus párrafos. Además, destacó que el grupo genera un gran impacto cultural, artístico, social y diplomático que lleva más de 13 años de trayectoria, consolidándose como uno de los fenómenos culturales de mayor trascendencia e influencia a nivel internacional en la actualidad. BTS estrenó el pasado marzo el disco Arirán, luego de casi 4 años. El álbum está compuesto por 14 temas y toma su nombre de una canción que se hizo muy popular.

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1: El vocero presidencial Adrián Rabier confirmó en conferencia de prensa que el ex jefe de gabinete Manuel Adorni mantiene la custodia de seguridad para él y para su familia. Además, descartó que se haya realizado una investigación interna sobre la conducta de Adorni. El tema está en la justicia, fue lo que lanzó. Adorni hizo el pedido ante la justicia por una serie de amenazas que recibió. Por ello, el Ministerio de Seguridad le otorgó custodia policial. En el principio, la medida será por un año.
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1: El Tribunal Oral Federal número 7 reanudó el juicio por la causa Cuadernos con una situación insólita e inexplicable. Cuando comenzó a declarar el primer testigo, citaron a un homónimo y el tribunal tuvo que pedirle disculpas. Se equivocaron de Juan Carlos Santos, aclaró el hombre. Nadie me explicó nada, me llegó un WhatsApp de que me iban a citar. Yo estaba en el exterior con mi hija y me tuve que volver para esto. Fue lo que dijo el testigo, explicó que preguntó de qué se trataba, pero aseguró que no le dijeron nada. En diálogo con el presidente del tribunal fue algo insólito, donde le pidieron aclarar algo. Dijo el testigo, se equivocaron de Juan Carlos Santos, el hombre de 73 años. Estuvo 3 días en la DGI en el año 1979 y me fui, fue lo que agregó. El presidente del tribunal oral, Enrique Méndez Signori, tuvo que pedir disculpas e insistió en preguntar por qué no aclaró que no era él. Santos volvió a decirle que había preguntado y que nadie le explicó nada.
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David Lebón, Pedro Aznar sumaron otro show de Serú Girán. David Lebón, Pedro Aznar anunciaron otro show muy especial en Buenos Aires tras las presentaciones de los días 19 y 21 de junio en el Arena. En las últimas horas se confirmó que Serú Girán regresará al recinto de Villa Crespo el 22 de agosto. Las entradas están a la venta, ¿eh? Los artistas agotaron las funciones del 10 de julio, del 9 de agosto y del 12 de septiembre. Y para muchos, Charly García, David Lebón y Pedro Aznar, también Oscar Moro, fueron los Beatles argentinos. Melodías fantásticas, letras que describieron una época oscura del país y una buena dosis de rock en manos de cuatro artistas talentosos. La banda se formó a finales de los 70 y a lo largo de los discos nacieron hermosas canciones que tuvieron mucha repercusión en la gente y que hoy son clásicos como Seminari, Eiti Leda, Alicia en el País y Peperina.

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0: Estamos arrancando el último bloque del Mega Ranking de miércoles, ¿eh? Vamos con el clásico. Hoy te traje Suerte de Shakira. Año 2001 para este hitazo de Shakira. Este tema fue clave en la internacionalización de Shakira. Con una fusión de pop, sonidos andinos y una letra cargada de metáforas, logró conquistar mercados en todo el mundo. La canción destacó por su originalidad y por mostrar una faceta más global de la artista colombiana. Suerte, Shakira, año 2001, es el clásico que te traje hoy.
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Hablemos de Bad Bunny porque vence a Lady Gaga. ¿En qué? Ahora te cuento. El logro de la gira número uno del mundo en lo que llevamos del 2026 ha parado en Bad Bunny. Tras una encarnizada lucha por el trono, el cantante puertorriqueño ha batido a Lady Gaga con una recaudación de su gira Debí Tirar Más Fotos de 225 millones de dólares, según cifras de Bloomberg relativas al primer semestre de este año. La artista neoyorquina ha ingresado en su tour de Mayhem Ball 209 millones de dólares. Cierra el podio el grupo surcoreano BTS, que con su gira Arirang roza los 140 millones de facturación y se coloca en primera posición en Norteamérica. Bad Bunny y Lady Gaga se encontraban enzarzados en una carrera por colocarse en la primera posición con la gira más exitosa del mundo. De hecho, hasta mayo, Billboard posicionaba a la cantante por delante del artista caribeño. No obstante, los tiempos de ambos tours no han sido coincidentes. Mientras que The Mayhem Ball se desarrolló entre julio del año pasado hasta abril de este año, Debí Tirar Más Fotos comenzó en noviembre y va a terminar este próximo julio. Será necesario cotejar los resultados finales de facturación para declarar al ganador. Pero bueno, por ahora estaríamos hablando de que Bad Bunny está en el podio.

tenemos 2x1. El 2x1 de hoy es con Andrés Calamaro, señores. Bueno, atenti, dos exitazos de Calamaro sonando a esta hora en la radio.

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0: 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Te digo adiós, te digo chau chau. Volvemos mañana. ¿Por qué? Y porque hay mucho más Mega Ranking para vos. Gracias por todo. Adiós. Chau.
1: Y para todos esos que no pudieron ser. Esto dice así. Ella...

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2: La Subsecretaría de Instituto Nacional de Asuntos Indígenas dispuso la reapertura del expediente administrativo relacionado con el relevamiento territorial de la comunidad mapuche Tehuelche Lof Familia Catrimán Colihueque, ubicado en Futaleufú, provincia de Chubut, para revisar el reconocimiento de ocupación tradicional efectuado en 2023. La medida fue oficializada el martes mediante una disposición publicada en el boletín oficial. La decisión se adoptó tras la presentación de un recurso de reconsideración por parte de quienes se identifican como titulares dominiales y registrales por parte de las tierras relevadas. Según la resolución, los propietarios sostuvieron que el reconocimiento de ocupación indígena fue dictado en violación del debido proceso administrativo y del derecho de defensa, al considerar que se basó en fundamentos manifiestamente ficticios e inexistentes y que durante el procedimiento no se les dio intervención.
1: Noticias.
2: La navegación del patrullero oceánico británico, el HMS Midway, por aguas bajo jurisdicción argentina sin comunicación previa a las autoridades nacionales, volvió a poner bajo tensión un aspecto sensible de la región bilateral con Reino Unido. El cumplimiento de los mecanismos de confianza militar establecidos tras la posguerra de Malvinas y el creciente entramado logístico que sostiene la presencia militar británica en el Atlántico Sur. Fuentes oficiales confirmaron que la Armada Argentina detectó entre jueves y viernes el desplazamiento del buque de guerra británico navegando en dirección al Estrecho de Magallanes. Luego de zarpar desde las Islas Malvinas, el patrullero ingresó en aguas de jurisdicción nacional a la altura de Santa Cruz y Tierra del Fuego, sin que existiera comunicación alguna por parte de autoridades militares británicas.
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1: Mauro Icardi arremetió contra Yanira Latorre nuevamente con un posteo fulminante. La guerra entre Yanira Latorre y Mauro Icardi sumó otro de los capítulos más importantes desde que estallaron las versiones de infidelidad sobre el futbolista, luego de que la conductora se burlara de Icardi en su programa de América por el presunto trabajo que consiguió en Turquía. El futbolista volvió a salir con los tapones de punta en sus redes sociales en contra de Yanira. En un fulminante posteo, la criticó en duros términos, dijo que perdió toda credibilidad, ventiló cuestiones privadas de Latorre y advirtió que va a seguir haciéndolo.
0: Noticias.
1: Guillermo Francella y Adrián Suárez van a protagonizar juntos una película por primera vez. Por primera vez en el cine argentino, los actores Guillermo Francella y Adrián Suárez, dos pesos pesados de la taquilla nacional, se van a unir en una comedia. Se trata de la película Un funeral y medio, que dirige Ariel Winograd y que completó su rodaje por estos días. La productora que está detrás de la realización compartió un video en su cuenta de Instagram en el que los artistas hicieron el anuncio en conjunto con parte del elenco.
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1: El gobierno de Santa Fe lanzó un ambicioso plan de inversiones para transformar el puerto de Santa Fe con un presupuesto superior a 1.100 millones destinado a modernizar la infraestructura, incorporar tecnología, mejorar la eficiencia operativa y consolidar el complejo portuario como un nodo estratégico de la hidrovía para la producción provincial. La iniciativa impulsada por el gobernador Maximiliano Pujaro busca fortalecer la competitividad logística de Santa Fe, reducir el impacto ambiental de las operaciones y recuperar el protagonismo del puerto dentro de la matriz de transporte de cargas del país.
0: Noticias.
1: Estados Unidos lanzó una serie de ataques militares contra Irán este martes en respuesta a agresiones iraníes contra tres embarcaciones comerciales en el estrecho de Hormuz, en una nueva escalada que amenaza el acuerdo provisional alcanzado entre ambas potencias el mes pasado. El mando central del ejército de Estados Unidos confirmó las operaciones en un mensaje publicado en la red social de X. Las fuerzas del mando central de Estados Unidos comenzaron a lanzar una serie de fuertes ataques contra Irán para imponer un alto coste por atacar y poner en peligro a buques comerciales tripulados por civiles inocentes en una vía marítima internacional.
0: Noticias.
1: Silvana Tenreiro, quien nació en Argentina y se recibió de economista en la Universidad Nacional de Tucumán y luego obtuvo su doctorado y maestría en economía en la Universidad de Harvard, asumirá como nueva consejera económica del organismo y directora del Departamento de Investigación del FMI. Esto va a ser el 10 de agosto de este año y va a reemplazar a Pierre Oliver, quien recientemente regresó al ámbito académico.
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1: Estados Unidos restableció las restricciones sobre la comercialización del petróleo iraní al revocar una licencia que había suspendido temporalmente algunas sanciones contra el sector energético de Teherán, una decisión tomada después de nuevos incidentes contra embarcaciones en el estrecho de Hormuz. La medida impide iniciar nuevas operaciones relacionadas con la compra, carga, producción, entrega o venta de crudo iraní desde este 7 de julio.
0: Noticias.
1: El gobierno de Entre Ríos celebró en los últimos días un hito para esa provincia, la exportación del primer cargamento de harina de soja. El envío que partió desde el puerto de Concepción del Uruguay con destino a Dinamarca representa un nuevo paso en la estrategia de desarrollo productivo y logístico de Entre Ríos. La operatoria incorpora una nueva unidad de negocios basadas en productos de alto valor agregado, elaborados íntegramente en la provincia y destinados a los mercados europeos de mayor exigencia.
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1: El presidente Milei adelantó que el gobierno trabaja en un proyecto para implementar un mecanismo de shutdown del poder ejecutivo, inspirado en el sistema que rige en Estados Unidos cuando se agotan o vencen las partidas presupuestarias. Estamos trabajando en el armado del shutdown del poder ejecutivo, en realidad de la política, afirmó el mandatario. La definición llegó en el marco de una explicación más amplia sobre la reforma de la Carta Orgánica del Banco Central. En este contexto, Milei sostuvo que el gobierno ya tiene una versión unificada de la iniciativa y apunta contra el esquema actual de la autoridad monetaria, al que calificó como un insulto al intelecto, por tener 5 objetivos de política económica. En esa línea anticipó que se buscará prohibir de manera explícita y con sanciones penales que el Banco Central financie al fisco.
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señoras y señores, bienvenidos, bienvenidas a una nueva edición de Lo que Faltaba. Acá estábamos listos y preparados para arrancar una nueva edición de esto que se llama Lo que Faltaba, ya con la alegría de la selección argentina super clasificado, a los cuartos de final para enfrentar nada más ni nada menos que a Suiza. En este caso va a ser el próximo rival, va a ser el partido el día sábado a las 10 de la noche. Así que se viene entonces un partido más para la selección argentina. Partidos sufridos todos. Acá no hay que dar por sentado ningún resultado. Cuesta. Pero bueno, ahí estamos entonces alentando a la selección argentina y la fiebre mundialista que sigue más latente que nunca. Bueno, el señor Cacho, como siempre, la producción general. Y ahora comienza el show con Britney Spears y Madonna.

pasa un día como hoy, pero en otro momento de la historia. Hoy es el Día Mundial de la Alergia, ¿eh? Además también un día como hoy nacía Jaime Nuno, compositor español conocido por musicalizar el himno nacional mexicano. Argentina campeón en el 2001. La selección del sub-20 obtuvo su cuarto título mundial de los juveniles al golear 3-0 a Ghana. Y además, un día como hoy fue el Mineirazo en el 2014 en la semifinal del Mundial de Brasil. La selección de Alemania goleó por 7-1 al equipo anfitrión. Bueno, todo esto pasaba un día como hoy, pero en otro momento de la historia.

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0: 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La canción para regresar.
1: Y ahora sí, amigos, seguimos en lo que faltaba. Hablemos un poco de Valentina Holguín, Olivia Wilde y Valentina Márquez, porque lanzaron finalmente el remix de la canción Sobria, No Me Aguanto. Es su canción, su colaboración. Y en este caso se suma Valentina Márquez, una de las voces más destacadas de la nueva escena del Cuarteto Cordobés. La colaboración entre estas artistas no solo aporta frescura al tema, sino que también fusiona diferentes generaciones y estilos musicales, creando este viaje sonoro lleno de emoción y ritmo. Así que Sobria, No Me Aguanto es la nueva versión.
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suena la Sole, Hoja en Blanco. Hay tantas versiones de esta canción, una de ellas la hizo Dead Maray, ¿te acordás? Bueno, cambiando de tema, Google Traductor suma ahora una función al estilo Duolingo para aprender idiomas. Trabaja en esta nueva función en la aplicación que busca convertir la herramienta en una plataforma de aprendizaje de idiomas. Y la novedad es un widget para Android que va a mostrar la racha de práctica diaria con una dinámica similar a la que se utiliza Duolingo para incentivar a la constancia de los usuarios. Con solo un toque, el usuario va a acceder al modo práctica, la función impulsada por inteligencia artificial que Google incorporó para entrenar conversación y comprensión auditiva. La iniciativa que forma parte de la estrategia de Google para ampliar el alcance del traductor. La aplicación ya no apunta únicamente a resolver traducciones puntuales, sino también a convertirse en una herramienta que acompañe el aprendizaje continuo de idiomas mediante ejercicios interactivos. Está buenísima.

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uno más uno, dice Maluma. 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

Cartagena, esto es la música de Cruzando el Charco. Vuelve Virginia Lagos con Historias del Corazón, ¿eh? Aunque todavía no hay fecha de estreno confirmada, el canal adelantó que el ciclo va a volver muy pronto y que va a servir como espacio de presentación para la esperada reemisión de la novela Avenida Brasil, ¿eh? Fuentes cercanas indicaron que la programación del ciclo va a depender del desempeño de la selección argentina en el Mundial, ya que el lanzamiento sería después de la competencia. Así que se viene nuevamente Historias del Corazón muy pronto con Virginia, sí, Virginia Lagos. ¿Te acordás allá en el 2012-2015 cuando estuvo al frente de estos momentos de Historias del Corazón? Bueno, vuelve ahora.

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1: Como es tradicional, cada año la Secretaría de Agricultura, Ganadería y Pesca de la Nación avanzó este lunes con la distribución de la cuota Hilton. Se trata del cupo de 29.386 toneladas que anualmente otorga la Unión Europea a la Argentina para poder enviarle carne de primera calidad producida a pasto libre de aranceles. Es, en términos de ingresos, el mayor negocio para la carne vacuna argentina que se cumplió en su totalidad. El promedio pagado por tonelada se ubicó en $14.000, pero hubo picos en los que llegó a pagarse cerca de 20.000.
0: Noticias.
1: La diversidad de la actividad económica volvió a reflejarse este martes en los datos publicados por el INDEC, mientras el sector de energía y minería mantuvo su dinámica pujante, impulsado fundamentalmente por la producción de petróleo, la pesca tocó mínimos de más de un año. Por un lado, el índice de producción industrial minero presentó en mayo su tercer avance mensual consecutivo, por lo cual la serie desestacionalizada tocó un nuevo récord desde que hay registros. Asimismo, en términos interanuales, en referencia, creció 9.2%.
0: Noticias.
1: Marine Le Pen decidió seguir adelante después de una jornada marcada por la incertidumbre sobre su futuro político. La líder de la agrupación nacional anunció este martes que será candidata a las elecciones presidenciales francesas 2027, pese a la condena por el caso de malversación de fondos del Parlamento Europeo y a la pena de un año de control mediante brazalete electrónico que mantiene la sentencia dictada por el Tribunal de Apelación de París.
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Matías Valdés, abrimos nuevo bloque con él. Esto es Latidos. José María Iturte grabó un video en Miami. Dice, ¿te gusta la playa de Miami? Escuchá, mirá, mirá lo que es esto. El actor realizó un video relatando en clave de humor la situación que atraviesa Miami y sus playas en los Estados Unidos. Porque claro, se ve un montón de algas en la orilla, en la costa. Dice, no es un asco, mirá lo que es esto. Parece que estás en un pantano, un asco. Es la playa de Miami, fue lo que mostró a través de las redes sociales con esta invasión de sargazos. Así se llaman esta especie de algas dando vuelta en

Summers con I Just Mine, lo que estás escuchando. Acordate que como siempre podés elegir tus canciones a través de las redes sociales de la radio. Allí estás para que formes parte de nuestra comunidad y obviamente elijas la canción que querés escuchar en esta jornada de radio. J Balvin llega ahora con Bizarrap y esta es la Music Session volumen 66.

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Smash para abrir un nuevo bloque. Tenemos novedades de Tini, claro, porque está con el romance a full con Rodrigo De Paul. Y el romance también lo vive en el Mundial, claro, junto a su jugador favorito, sin duda. Porque Tini compartió una serie de imágenes en sus redes en las que reflejó cómo transcurre su rutina durante el Mundial, acompañando a su pareja, el mediocampista Rodrigo De Paul. Entre vuelos, recorridos por distintas ciudades y la presencia en las tribunas, la artista dejó ver el detrás de escena de esta etapa. A través de un carrete publicado en Instagram, reunió postales de su paso por Kansas, Dallas y también Miami, las ciudades en las que alentó el equipo dirigido por Scaloni durante la competencia. Así que está pleno en el Mundial, Tini, apoyando a la selección y obviamente a Rodrigo.

Andy Lucas son de amores. Burlando abrió la puerta a un acuerdo entre Flor Peña y Nico Quiatto. Aseguró que el conflicto por la desvinculación de la actriz en el canal de streaming de Luso todavía no ingresó formalmente al ámbito judicial y sostuvo que todavía existen posibilidades de alcanzar un acuerdo entre las partes. No descartamos el diálogo, dijo Burlando. Además calificó de prudente la postura pública de Quiatto al evitar profundizar en el conflicto en los medios. Florencia abraza la armonía, siempre evita el conflicto, fue lo que dijo. Así que bueno, se puede venir el acuerdo sin llegar a temas judiciales, es lo que aparentemente dijo Burlando en este caso.

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1: En línea con su concepción liberal de la economía y del comercio exterior, el gobierno ya eliminó las retenciones a las exportaciones en el 90% de los productos que estaban sujetos a este cargo a fines del 2023. La mayor parte de dichos bienes corresponden a la industria manufacturera, aunque desde el sector sostienen que todavía necesitan más avances en la materia.
0: Noticias.
1: El presidente de Francia, Emmanuel Macron, afirmó este martes en Damasco que su país está dispuesto a acompañar la reconstrucción de Siria y ayudar a convertirla con el tiempo en un cuarto regional para nuevas cadenas logísticas y corredores energéticos. Macron participó junto al presidente sirio Ahmed al-Zara en un foro económico en la capital siria en el que ambos defendieron una nueva etapa de cooperación económica y atracción de inversiones tras la caída del régimen de Bashar al-Assad.
0: Noticias.
1: Agronea 2026 cerró sus puertas este domingo tras jornadas de actividad y cobertura especial con una balance que se consolida como una de las ediciones más importantes de su historia. Así lo consideró el gerente comercial de Agronea, que definió la edición 2026 como histórica, tras destacar que fueron meses de planificación para una muestra que continúa creciendo año tras año. Aunque sobresalió la cifra de asistentes que rondó 100.000 personas, Alegre subrayó que el verdadero diferencial estuvo en la calidad y cantidad de negocios concretados. La tecnología, el financiamiento de los negocios fueron los grandes protagonistas. Los productores encontraron herramientas para invertir y los expositores generaron nuevas alianzas comerciales, fue lo que resumió.
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0: Sin ti no soy nada, dice Amaral por acá. Bueno, llega Olivia Wall ahora en este último bloque que estamos abriendo con La Locura.
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Ahora sí, amigos, nos vamos. Llegó el momento de despedirnos, llegó el momento de decir hasta mañana. Como siempre, nos volvemos a encontrar, si Dios quiere, con más canciones. Y nos vamos a ir reflexionando de una canción que tiene buen ritmo porque es de Babasónico, se llama Irresponsables. La letra es bastante corta, pero habla de un amor que nació con una intensidad tan grande que terminó desbordando los límites de la razón. La expresión "somos culpables de este amor escandaloso" no necesariamente habla de un delito o de una falta legal, sino de la conciencia de que ese sentimiento desafía lo que los demás consideran correcto o aceptable. La pasión aparece como un fuego que se alimenta a sí mismo. Cuanto más intentan contenerla, más crece. Sin embargo, cuando llega el silencio de la noche, surge la vergüenza de seguir sintiendo lo mismo. Es la lucha entre el corazón y la razón. Poco a poco fuimos volviéndonos locos, describe como nadie suele planear enamorarse de esa manera. El amor no irrumpe de golpe, muchas veces se construyen pequeños gestos, miradas y momentos compartidos hasta que un día uno descubre que ya no puede retroceder. La metáfora del licor representa la embriaguez emocional. Y finalmente la culpa, el carnaval interminable nos hizo confundir irresponsables. Utiliza el carnaval como el símbolo de un tiempo donde las reglas parecen suspenderse. Bueno, un poco sobre la reflexión de esta canción de Babasónicos que se llama Irresponsables.

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1: Las autoridades sirias informaron que 18 personas resultaron heridas por dos explosiones ocurridas el martes en el centro de Damasco, cerca del hotel donde el presidente francés pernoctó. El Palacio de Eliseo confirmó que su visita continúa. Las explosiones se produjeron momentos antes de que la televisión estatal siria anunciara la llegada de Macron al Palacio Presidencial para reunirse con su homólogo Ahmed al-Zara.
0: Noticias.
1: La conservacionista Karen Brewer-Carias alerta sobre el peligro que representa convertir el mar en un gigantesco basurero al lanzar escombros hacia la costa del estado de La Guaira, declarado zona de desastre tras los dos terremotos que estremecieron Venezuela. Un video difundido a través de las redes sociales muestra un camión de la estatal Petróleos de Venezuela descargando desechos a la orilla de la playa en La Guaira. Antes de que trascendiera esta situación, la experta había advertido que una acción de este tipo puede acabar con la biodiversidad de la región.
0: Noticias.
1: John Barrett, encargado de negocios de Washington en Caracas, aseguró que la entrega de ayuda humanitaria y la presencia militar de Estados Unidos en Venezuela se mantuvieron sólidas tras los terremotos del 24 de junio. Mientras miles de venezolanos afrontan las consecuencias de la catástrofe y la comunidad internacional evalúa el futuro de la asistencia. En una conferencia virtual, afirmó, Estados Unidos emprendió una respuesta para los terremotos, la respuesta más grande de la historia de Venezuela, con una fuerte, sólida red de asistencia sobre terreno.
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1: Hola, ¿qué tal? ¿Cómo están? Bienvenidos, bienvenidos, gente linda de la radio. Arrancando un día más en este día perfecto, arrancando la mitad de la semana, sí, porque estamos a miércoles, estamos a 8 de julio de este año 2026. Y como nos gusta hablar de todo un poco, bueno, estamos para disponer de una mitad de semana de queja también. ¿De qué vamos a quejar el día de hoy? No sé de qué nos vamos a quejar, pero siempre tenemos algo para quejar. Un tema central para quejarnos es el Mundial. ¿Qué pasa en el Mundial cuando tu equipo ya está afuera? Eso es un buen tema para quejarse, ¿no? Lo que hacemos, miramos una novela. Que Netflix nos proponga algo, ¿qué pasa, digamos? Porque ya hay mucha gente, porque estamos en la instancia de cual mata-mata, el famoso mata-mata, cuando los equipos ya empezaron a quedarse afuera. Y bueno, hay muchos países que ya no tiene, digamos, esta presencia en el Mundial. Nada, eso es lo que yo quería simplemente aportar el día de hoy. Bueno, en el medio de aportar, hablamos de ellos, de los únicos, de los number one, Nati Alejandra, Matías Peralta, Pablo Severin, Giancarlo Manzano, Federico de Marco. ¿Y quién les habla? Omar Galarza, bienvenidos a esta nueva historia llamada Un Día Perfecto, en versión miércoles.
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0: pero tres buques fueron alcanzados por proyectiles en aguas del Estrecho de Hormuz. Lo reportó la Agencia Británica de Seguridad Marítima UNCTO. UNCTO, se llama así, UNCTO. Después de que Qatar denunciara un ataque de Irán contra una de sus embarcaciones. Y enseguida el gobierno norteamericano revocó una licencia de que levantaba temporalmente las sanciones al petróleo de Irán y calificó las acciones de Teherán en el Estrecho Hormuz totalmente inaceptable. Como que ahora vuelve a estar todo mal. Es como, es una cosa... Es tóxico, una relación tóxica que hay entre Estados Unidos y Irán en el Estrecho de Hormuz. Las acciones de Irán en el Estrecho de Hormuz fueron totalmente inaceptables para Estados Unidos y tendrá consecuencias, la frase que le encanta a Donald Trump. En tanto, la exención anunciada en junio había permitido inicialmente a la República Islámica producir, vender y entregar petróleo crudo y productos relacionados hasta el 21 de agosto, pero no llegaron ni el 21 de agosto y ya empezaron a tirar bombas nuevamente. Entonces Donald Trump se vuelve a enojar. La primera embarcación fue alcanzada por un proyectil cuyo origen no fue identificado, que golpeó la nave a babor frente a las costas de Omán, provocando un incendio, según manifestaron. Qatar, uno de los mediadores en el conflicto de Medio Oriente, denunció que el metanero Al-Rekiat fue atacado mientras navegaba cerca del Estrecho de Hormuz y responsabilizó a Irán. Aunque no hay certeza, yo no quiero salir de defensa de Irán, por favor, no me tomen de esa manera, pero no hay certeza, digamos, que sea de Irán. Y si hay alguien que no les conviene que esto sea, que esta guerra deje de funcionar, no se pregunto, porque no sea la primera vez, porque me encanta, viste que somos muy conspiranoicos en el mundo. Las películas, por ejemplo, nos han enseñado que muchas veces los magnates, cuando necesitan que siga habiendo guerra para poder vender más armas, por ejemplo, nada, capaz que te provoca a escondidas para que se arme la batahola. No sé si será este caso, pero bueno, yo lo tiro por las dudas. La cosa que consideramos a Irán plenamente responsable, el tema que Irán tampoco salió a decir que no. Entonces, como siempre, el que calla otorga, bueno, todos pensamos que es cierto, ¿no? La agencia británica informó que los petroleros fueron alcanzados en zona y que un tercero fue impactado por un vehículo aéreo no tripulado de origen desconocido y sufrió daños estructurales menores. En los tres casos, la agencia informó que no hubo heridos ni daños medioambientales. Los incidentes ocurrieron a pesar del alto el fuego entre Estados Unidos e Irán en una guerra que comenzó hace un tiempo y que no sabemos cuándo va a terminar.
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búscanos en las redes sociales, Un Día Perfecto Oficial, Facebook, Un Día Perfecto Oficial, Instagram. Acá suena la música y nosotros seguimos, por supuesto, con mucho más. No se vayan, porque ya se viene un clásico. Estamos en una semana de clásicos que son temas realmente muy buenos. Hubo una selección espectacular de Pablo para cada clásico pensado para esta semana. Así que no se pierdan, porque para eso trabaja. Pobre Pablo, no se pierdan del trabajo de Pablo.

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2: Qué buen clásico del día de hoy. La canción cuenta una escena muy cotidiana, una pareja que está a punto de separarse, busca desesperadamente algo que todavía tengan en común y lo único que encuentran es una vieja película llamada Breakfast at Tiffany's. El protagonista es Audrey Hepburn. Lo más curioso es que el compositor Todd Phipps confesó años después que en realidad había pensado primero en otra película de Audrey Hepburn. Breakfast at Tiffany's sonaba mucho mejor dentro de la letra y entonces terminó quedándose con ese título que todos conocemos, con una melodía simple, una guitarra inolvidable y un estribillo que nada, que es una conversión entre dos personas que quieren decir adiós pero que no pueden. Deep Blue Something, Breakfast at Tiffany's se llama esto, una canción que demuestra que a veces una relación puede sostenerse aunque sea por el recuerdo.

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1: Muy bien, señoras y señores, amigas y amigos, acá estamos para poder hablar de esas tareas que tanto nos cuestan hacer en la vida cotidiana, que forman parte de la vida adulta, como son, no es una tarea simple, es una tarea de las compuestas en realidad, porque hay muchas tareas de nuestra vida adulta, porque uno crece, uno se desarrolla, uno estudia, uno, no sé, tiene familia, y claro, y empezás a tener responsabilidades. Si entre esas responsabilidades tenés la de pagar impuestos, la de, no sé, esperar en un banco, llamar a una empresa de internet y escuchar 20 minutos la música, esa, antes que alguien te atiende y te diga que todavía no tenés servicio y que no te van a cambiar y que vos te estás debiendo plata, discúlpeme, señor, y todo lo demás. Bueno, sin embargo, hay una que me supera. Porque, a ver, yo me banco, te juro, me banco una llamada, porque mientras estoy mirando un partido o una repetición de un partido de la selección, bueno, me banco la llamada, ¿viste? Me pongo ahí la llamada, sí, bueno, sí, la musiquita, está todo bien, está perfecto. Además, ahora existen manos libres. Antes era un bajón, podía tener con el celular en la oreja constantemente. Ahora el manos libres, pues, le pone manos libres, listo. Listo, cuando me quiera atender, que mantiene, no importa, ¿viste? Yo sigo ahí con la musiquita de fondo. Pero hay algo que no me banco y que tiene que ver con algo que sí o sí tengo que hacer, porque si no se me acumulan cosas adentro de casa. Y es el ejercicio de sacar la basura. ¡Qué actividad innecesaria, compleja, por el amor de Dios! Porque nadie te dice, voy a sacar la basura. No, uno dice, ya vuelvo, ¿viste? Como si tuvieras, no sé, un emprendimiento, una expedición en el Himalaya, y encima siempre pasa lo mismo. La bolsa está perfecta hasta que la levantás y ahí descubrís que abajo tenía un agujerito microscópico que más o menos como el Titanic, ¿viste? Mientras que está quieta, floja, flota, pero mientras se mueve, empieza a chorrear lo que sea que tenga adentro. Y la levantás y empieza a perder ese líquido por todos lados, que es una mezcla del guiso que comiste al mediodía y la yerba del mate que empezó, que parece que no la tomaste bien, ¿viste? Porque claro, uno siempre deja la yerba bastante húmeda. Bueno, todo líquido. ¿De dónde sale eso? No sé, yo jamás tiré un vaso de ese líquido, pensás vos para vos mismo. Sin embargo, aparece. La basura fabrica sus propios fluidos. Tiene producción propia de fluidos, una cosa de loco. Y a mí me pone loco porque tenés que limpiar, ¿viste? Porque claro, no podés. O sea, una cosa. Sacar la basura es un acto completo. Completo, complejo, pero completo. Desde que sacaste el tacho de basura hasta que lo llevaste al cesto, lo dejaste ahí, todas las gotitas que dejaste en el medio, tenés que limpiarlo. Es un asco eso, ¿no? Porque después se cae una galletita y los pibes lo comen igual. Porque no les importa, ¿viste? No piensan en esas cosas. Y vos también, yo también, a veces he comido cosas del piso. No me importa. Pero bueno, la basura fabrica sus propios fluidos y me rompe las tarlipes. Después está el momento psicológico que existe de sacar la basura. Porque, viste, vos agarrás la bolsa, la levantás y automáticamente, no sé, pesa 30 kilos. La misma bolsa que hace 10 minutos parecía livianita. La levantás y pensás, ¿qué tiramos acá? ¿Un lavarropa? ¿Qué tiramos? ¿Un pibe? ¿Qué pasó? ¿Dónde está? ¿Dónde está la gente? ¿Por qué no sacamos tres bolsas distintas? Y entonces empezás a hacer memoria. No, si hoy solamente, no sé, tiré una cáscara de banana. Y la banana era, no era de plomo, era una banana común y corriente. ¿Por qué no se entiende? ¿Viste? Cuando por fin salís, empezás el operativo vecinal, que siempre aparece un vecino, siempre aparece un vecino que está ahí también. No le importa la hora, ¿viste? 3 de la tarde, 4 de la tarde, 5 de la tarde, 8 de la noche, 10 de la noche, 3 de la madrugada. Siempre hay alguien que saca la basura con vos. ¿No les pasa a ustedes? Yo, o sea, capaz que no siempre, pero en algún momento me he encontrado con un vecino a las 2 de la mañana como que fui a sacar la basura. Y digo, ¿qué haces? ¿Qué estás esperando que yo salga? ¿Viste? Como el vecino que espera para que vos, cuando vos entras el auto, para también entrar el auto, para que nadie le robe, por las dudas, ¿viste? Que yo, lo hacemos juntos. No, qué sé yo. Si lo vas a hacer de canuto, no lo haga, ¿viste? Coordinemos, mandamos un mensaje, decimos, che, ¿por qué no entramos el auto juntos así si nadie nos roba? Qué sé yo. Pero bueno, nada, vos no sabés dónde vive, pero siempre hay un vecino ahí que saca la basura con vos. Y vos te quedas ahí con una bolsa de basura en la mano, tratando de mantener una conversación elegante mientras la bolsa de basura está chorreando, porque otra de las características de cuando dos personas salen a hacer lo mismo es que parecería como que tenemos la obligación de conversar de algo, ¿viste? O sea, el futuro, de la política, de la selección, de los arbitrajes, de lo que sea, de Neptuno, hablemos de lo que sea, porque no hay manera de sostener la dignidad mientras estás abrazando restos de comida de hace como 3 días y después está el famoso clima, el clima que también nos rompe, porque si llueve, mis amigos, la basura pesa el doble. Claro, y si hace viento, ¡oh!, la basura se convierte en una suerte de parapente, que me daría muchísima vergüenza, por supuesto. Y si hace 40 grados o si hace 3 grados bajo cero, siempre es lo mismo. La verdad es que sacar la basura es algo horrible en cualquier momento del año, de la vida. No, ya no diría del año, de la vida misma. ¿Cuántos años tenés? ¿40, 50, 30 años? No importa. es lo más, lo peor que te pasó en la vida, sacar la basura. Y uno acelera el paso, ¿viste? Como si, no sé, como si caminando más rápido, el dolor no lo sintieras. Pero igual lo sentís, el olor, el dolor, la angustia, la sensación de que te estás desprendiendo de cosas que... Porque también es esa otra cosa, ¿no? Porque la basura es básicamente aquello que nosotros desechamos, que nos estamos desprendiendo, que no queremos que nadie sepa, porque ahí en esa basura hay un montón de información. Ojo con eso también, porque uno... Yo ya aprendí esto, yo lo vi en las películas de Hollywood, que los inspectores te investigan mirándote la basura. Saben todo de vos, ¿eh? Saben, claro, son es como el algoritmo de antes, ¿viste? Ahora te revisan el caché de internet. Antes te revisaban la basura. Es una cosa que, bueno, cambió un poco la forma, pero es más o menos lo mismo. Siempre hay alguien que logró meter otra bolsa dentro de una bolsa, y de otra bolsa, y de otra bolsa, y por eso la basura es tan importante. Yo lo que hago, una técnica, y con esto me despido, elaboro una técnica para que nadie sepa cuál es mi basura, qué es lo que saco y en qué momento lo saco. O sea, lo saco a la madrugada, trato de que no haya absolutamente nadie, y en vez de ponerlo en mi canasto, pongo la basura del canasto de al lado, ¿sí? Para que los chorros, los investigadores, los jerarcas de los cotidianos, aquellos que te investigan la basura, cual algoritmo de internet, no sepan de quién es la basura. Que se confundan, minga, me van a reconocer.
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1: Bueno, vamos a hablar de una noticia que nos llama poderosamente la atención. Tiene que ver con una influencer llamada Eda Elisa Pearls, reconocida en redes sociales porque por su participación en realities alemanes y con más de 500,000 de seguidores. Un montón, 500,000 de seguidores, parece poco, pero es un montón. Bueno, denunció que la aerolínea Lufthansa le prohibió embarcar un vuelo en Berlín porque consideró que su ropa deportiva era demasiado reveladora. O sea, como que estaba... De hecho, se produjo en junio cuando Pils, de 25 años, intentaba abordar el vuelo con destino a Viena y le dijeron, mira, no, está como desnuda. La mía, claro, no estaba desnuda. Digo, porque capaz que uno andaba buscando la foto. No estaba desnuda, según contó en un video que rápidamente se viralizó. Un empleado de la compañía la detuvo en la puerta de la embarcación y le indicó que debía ponerse una campera sobre el atuendo, argumentando que, de lo contrario, iría desnuda y no podría subir al avión. La joven, por supuesto, que mostró que no estaba desnuda, en realidad estaba, ¿sabes?, como si fuese como si estuviese en corpiño y calza y corpiño. Pero bueno, medio raro que en Alemania pase esto, porque los alemanes son la red de la liberalidad. Me parece raro, pero finalmente Pils accedió a colocarse la campera, pero el trabajador le exigió que la llevara completamente cerrada, porque cubrirle el pecho era lo que quería en realidad. Capaz que el tipo se le iban los ojos al pecho de la mujer, que por supuesto es muy bonita. Lo cierto es que lo obligó a hacer todo esto para permitirle embarcar. A pesar de que logró tomar el vuelo, la influencer, conocida por su paso por programas como Ex on the Beach, Samantha's the Star, cuestionó públicamente la actitud del personal. Si hay reglas, las acepto, pero entonces enséñame las reglas, reclamó en un video. La respuesta de Lufthansa y el debate sobre la vestimenta no se hizo esperar. El caso generó un fuerte debate en redes sociales sobre los límites de los códigos de vestimenta de los vuelos, y ante la repercusión Lufthansa emitió un comunicado, como decíamos, asegurando que no reflejan los estándares de la empresa y que analizarán el caso para poder tomar medidas correspondientes sobre este caballero, ¿no? De todos modos, la compañía aclaró que su personal tiene margen para poder actuar con discreción si considera que la vestimenta de un pasajero no es la apropiada. Lo que pasa, el tipo parece que se le fue el humo a la cabeza. Capaz que quería pedir el teléfono y no se animó, ¿viste? Como es uno de tonto, ¿eh? Cuando a alguien le gusta.
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1: Muy bien, amigos, amigos, aquí estamos para poder contarles cuáles son las noticias que tienen que ver con el mundo de la tecnología y que forma parte de un día perfecto tecnológico en este día perfecto, por supuesto. Y nosotros estamos para contarte el día de hoy. Dale que va. Bueno, más información. Bueno, porque apagaron, escuché esto porque es una cosa que me llamó la atención. Apagaron el famoso acelerador de partículas más potente del mundo. ¿Por qué lo apagaron? Claro, alguien desconectó, viste que por error capaz. Bueno, significa la interrupción mucho realmente porque es el famoso interruptor de el acelerador de partículas que salió en todas las películas que se conocía hace muchos años y del cual nos impresionó y que todos pensamos que a partir de allí la energía molecular iba a salvarnos la vida, no era necesario, por ejemplo, el petróleo, no iba a ser necesario nada de estas cosas que todavía es necesario, que tal vez todavía es necesario porque alguien lo decide y tal vez esto sí pueda solucionar el problema, pero viste, como vivimos en un mundo tan globalizado en donde las empresas, las corporaciones toman decisiones, pienso yo que tal vez es por eso. Viste que hay como una conspiración detrás de un supuesto ingeniero que creó un motor con agua, que funciona a base de agua, pero que los petroleros, viste cómo son, lo mataron a él y a toda su familia, esas cosas que pasan. Bueno, nada, en el mundo tecnológico, científico, lo que sucedió más relevante este último tiempo tiene que ver justamente con esto. Apagaron el acelerador de partículas más potente del mundo. La idea es más o menos acomodarlo, ¿viste? Recomodar los caños, limpiar. Claro, ¿quién se anima a entrar a ese lugar para limpiar? Está lleno de polvo. La cosa es que después de eso, en el 2030 aproximadamente, lo van a volver a encender. Lo quieren perfeccionar, quieren hacer como una suerte de refacción, porque, viste, bueno, que eso debe tener algunos temblores también, porque hay que tener tantos años una partícula dando vuelta por esos caños. Año, ¿viste? Así que lo van a cortar, lo cortaron en realidad ya, y en el 2030 lo vemos a subir el interruptor, así que cuidado.
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Búscanos en las redes sociales, Un Día Perfecto Oficial Facebook, Un Día Perfecto Oficial Instagram. Acá estamos para seguir con vos, para ponerle toda la onda, para seguir disfrutando, por supuesto, de esto que se llama Un Día Perfecto. Ya se viene un 2x1, que hoy lo estoy pensando todavía, pero tengo algunas bandas para poder presentarlas.

Sería perfecto. Café Madrid, qué buena canción, qué buen clásico que suena para todos ustedes a esta hora. La Mississippi, una banda que logró algo muy difícil, llevar el blues a un público masivo en toda Latinoamérica, de Argentina, Uruguay, Paraguay y para el mundo también. Nacida a fines de la década del 90, liderada por Ricardo Tapia, nos hace ahora y nos completa con esa voz impresionante, con esta segunda canción que se llama Perro Guardián. Lo completa el 2x1 de las Mississippi en este día perfecto de miércoles.

0: Perfecto. Muy bien, pero vamos a hablar de algo que ustedes saben que a nosotros nos afecta y mucho, y tiene que ver con lo que sucede cuando nosotros miramos, por ejemplo, el horóscopo. En el trópico así de fácil el día de hoy, una escena que probablemente te pasó alguna vez. Abrís el diario, entras en una página de internet, aparece un video en las redes sociales y alguien te dice: si sos de Aries, hoy vas a tener una conversación importante. Ojo, Tauro, estás entrando en una etapa de cambios. Géminis, sos una persona muy sociable, pero también necesitas momentos de soledad. Por favor, apartate de la sociedad. Y de repente pensás: es verdad, soy exactamente así. Claro, porque también hay un convencimiento, ¿no? ¿Cómo supieron que yo era inteligente? Porque pasa por ahí. Bueno, ahora imaginá que esa misma descripción podría servir a millones de personas al mismo tiempo. Y sin embargo, cada uno se diría que fue escrita especialmente para ella. Eso tiene un nombre y es uno de los fenómenos psicológicos más fascinantes que existen. De esto nos dimos cuenta yo, por supuesto, revisando. Cuando me di cuenta que le decían lo mismo a alguien de otro signo de lo que me habían dicho a mí ayer. Claro, me puse celoso, ¿viste? Es como esa persona que te halagan a vos con las mismas palabras que halagaron a tu enemigo del día anterior. Bueno, se llama efecto Florer o efecto Barnum. Explica por qué tantas personas sienten que un horóscopo, una lectura de personalidad o incluso un vidente los describió perfectamente a cada uno de nosotros. Antes de seguir con esto, una aclaración importante. No vamos a discutir si el horóscopo funciona o no funciona, por favor. No es una cuestión de atacar, digamos, creencias, porque sé que hay mucha gente que cree. De hecho, sé que hay mucha gente que estudia y trabaja de eso. No queremos dejar sin laburo a nadie. Lo interesante es entender qué pasa en nuestro cerebro cuando sentimos que una descripción nos representa a la perfección. Porque ese mecanismo aparece en muchísimos otros lugares, incluso lejos de la astrología. La historia, por ejemplo, empieza por allá, por el año 1948, cuando un psicólogo estadounidense llamado Bertram Forer decidió hacer un experimento con sus estudiantes. Entonces les tomó un supuesto test de personalidad y al terminar les dijo: ahora les voy a entregar un análisis completamente personalizado. Y entonces cada estudiante recibió un papel. Lo leyó en silencio y después tenían que ponerle una nota del 0 al 5 según qué tan bien describía su personalidad. Bueno, ¿cuál fue el promedio? 4,26 sobre 5. O sea, la mayoría pensó que realmente definía en gran parte su personalidad. Prácticamente todos dijeron que sí, este soy yo. Acá me están describiendo, esta persona me conoce. Pero había un pequeño detalle. Y el detalle es impresionante, todos habían recibido exactamente el mismo texto. O sea, no había un análisis personalizado, no había diferencia. Todos estaban leyendo la misma descripción. ¿Y qué decía? No era nada espectacular. Decía cosas como: tenés una gran necesidad de que las personas te aprecien. A veces sos sociable y disfrutás estar con otros, pero en ocasiones necesitas estar solo, sola. Tenés talentos que todavía no has desarrollado completamente, trabajalos. En algunos momentos se muestra seguro de sí mismo y en otras estás dudando de algunas decisiones. Sé importante para vos mismo. Podés ser, muy disciplinado cuando algo realmente te importa. Sos una persona fiel. ¿Te suena familiar? Bueno, nada, si te suena familiar es porque a todos les escribió lo mismo. Son frases increíblemente generales. Lo superficialmente amplias como para que casi cualquiera pueda sentirse identificado, identificada. Es como decir: alguna vez estuviste feliz, pero también tuviste momentos difíciles. Sí, está complicado, te conozco. Claro, nos pasa a todos, muchachos. Estamos todos en la misma. Y ahí aparece la magia del efecto Forer. Porque nuestro cerebro tiene que quedarse en las partes que coinciden con nosotros mismos e ignora lo que no coincide. Si el horóscopo dice 10 cosas y 2 parecen acertar, recordamos esas 2 cosas y el resto nos las olvidamos. No le prestamos atención y no nos importa si han fallado. Las otras 8 desaparecen de nuestro conocimiento. Y eso se mezcla con otro sesgo del que ya hemos hablado en otro momento de este espacio, que es el famoso sesgo de confirmación, que lo hablamos un montón de veces. Buscamos pruebas que confirmen lo que nosotros creemos, no lo que nos contradice, sino lo que nosotros realmente creemos. Pero el efecto Forer va mucho más allá del horóscopo, porque también explica por qué algunas personas creen que un test de internet las conoce mejor que su familia, o por qué ciertos gurúes parecen leer el alma de alguien, o cómo algunos supuestos medium hacen afirmaciones que parecen personales. Muchas veces utilizan frases abiertas. Y ahí estará en cuestión. Veo veo que hubo alguien importante que ya no está con vos. Claro, a todos nos pasó. No sé, has tenido una desilusión muy grande hace muy poco tiempo. Sos fuerte, pero hay una parte tuya que casi nadie conoce. ¿A cuántas personas podríamos describir con frases como esta? Probablemente a millones o probablemente a todos. Pero cuando alguien la escucha, su propio cerebro hace el resto del trabajo. Completa los espacios vacíos, pone nombres, no sé, agrega recuerdos, lo vuelve personal. Y eso no significa que la persona sea ingenua, todo lo contrario. Significa que su cerebro está haciendo lo que hace siempre, que es buscar sentido, encontrar patrones, darle significado a las cosas. De hecho, encontrar patrones fue una ventaja evolutiva enorme en el cerebro de las personas. Nuestros antepasados sobrevivieron porque detectaban justamente relaciones. Se veían ciertas nubes, si veían ciertas nubes, digamos, esperaban lluvia. Si escuchaban un ruido en el pasto, suponían que podía haber un depredador. Era como equivocarse de más que, digo, era mejor equivocarse de más que de menos. Entonces, probablemente es que ese mismo cerebro que busca patrones para sobrevivir, a veces encuentra conexiones donde no las hay. Y entonces, un horóscopo parece una radiografía de nuestra personalidad, una coincidencia, parece una señal del destino mismo que nos está golpeando la puerta. Lo curioso es que incluso sabiendo cómo funciona el efecto Forer, perdón, seguimos cayendo, porque no es un error de personas poco inteligentes. En realidad es un atajo mental que compartimos prácticamente todos. Y quizás ahí esté la enseñanza más interesante de todo esto. No somos tan objetivos como creemos. Muchas veces no vemos el mundo exactamente como es. Lo vemos como nuestro cerebro logra interpretarlo. Y eso no debería hacernos desconfiar del todo. Pero sí, nada, recordarnos que la mente humana tiene un talento extraordinario. Es capaz de encontrar significado hasta en las frases más generales que existen a nuestro alrededor. Quizás por eso las mejores respuestas no siempre aparecen cuando alguien parece conocernos de memoria, sino cuando aparentemente aprendemos a conocernos un poco mejor a nosotros mismos con frases que en realidad son generalizadas y que podrían servir tanto a vos como a la tía Pocha. Y ahí está el secreto.
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1: Una nueva historia inspirada del día de hoy, de esas historias que nos trae momentos inolvidables, o por lo menos esto es lo que nosotros pretendemos sellar con cada cuento, con cada relato, con cada momento que compartimos en esta jornada. Bueno, es una historia que son escritas, que no son escritas, digamos, son en realidad historias reales. Probablemente muchos todavía la recuerdan, porque obviamente durante varios días el mundo entero estuvo pendiente de una montaña en el norte de Tailandia. ¿Se acuerdan? Era el 23 de junio del año 2018. 12 chicos de entre 11 y 16 años, 12 niños, integrantes de un equipo juvenil de fútbol llamado Wild Boars, jabalíes salvajes, entraron junto a su entrenador en la cueva de Tham Luang. No era una aventura improvisada. Los chicos conocían el lugar y solían recorrer parte de la cueva después de los entrenamientos. Sin embargo, ese día ocurrió algo inesperado, porque mientras estaban en el interior, comenzó una lluvia mucho más intensa de las lluvias habituales en la zona. En cuestión de minutos, los pastizales empezaron a inundarse, el agua les cortó el camino de regreso y no podían salir. La única opción fue internarse cada vez más adentro de la cueva, buscando un lugar alto donde poder refugiarse. Cuando las familias notaron que no regresaban, comenzó la búsqueda. Las bicicletas aparecieron en la entrada y así descubrieron dónde estaban. Las mochilas también estaban allí en la entrada de esa cueva. Sin embargo, los chicos no estaban, no había rastros. Y ahí empezó una carrera que fue una carrera contra el tiempo. La cueva era un laberinto, más de 10 kilómetros de galerías, pasillos estrechos, sectores completamente inundados, agua turbia, corrientes fuertes. Y en algunos tramos había incluso que avanzar casi a ciegas. Durante días entraron equipos de rescate de Tailandia y después llegaron especialistas de distintos países. Hubo buzos militares, ingenieros, geólogos, expertos en cuevas. Bombearon millones de litros de agua, instalaron líneas telefónicas, buscaron entradas alternativas desde la montaña, no la encontraron. Cada estrategia parecía terminar en el mismo problema. Nadie conseguía llegar hasta ellos, ni siquiera saber de ellos. Hasta que el 2 de julio ocurrió el momento que dio la vuelta al mundo. Dos experimentados buzos británicos, John Volantin y Richard Stanton, avanzaron varios kilómetros bajo el agua y finalmente encontraron un pequeño banco de barro elevado. Y allí estaban. Allí estaban los 13, delgados, cansados, pero estaban vivos. La escena quedó registrada en videos. Uno de los chicos preguntó cuántos días habían pasado. 10 días habían pasado. Esto le respondieron los rescatistas. Una respuesta que, por supuesto, causó asombro de cada uno de ellos. Otro le preguntó qué día era. Y ese día fue lunes. Y entonces llegó la parte más difícil. Porque encontrarlos había sido apenas la mitad del problema. Porque ahora había que sacarlos. Ninguno había buceado jamás en su vida y algunos ni siquiera sabían nadar. Los pasadizos eran tan angostos que en ciertos lugares apenas pasaba una persona con un tanque de oxígeno. Muchos especialistas pensaban que el rescate era prácticamente imposible. Se evaluó esperar varios meses hasta que terminara la temporada de lluvia. Sin embargo, el oxígeno dentro de la cueva empezaba a disminuir cada vez más y no había tiempo. Y entonces diseñaron un plan que nunca antes se había intentado diseñar. Cada chico sería acompañado por dos buzos expertos durante todo el recorrido. Llevaría una máscara de rostro completo para poder respirar y para evitar que el miedo o el pánico provocara un accidente bajo el agua. Médicos especializados administraron sedantes cuidadosamente calculados antes de cada extracción. Era una maniobra extremadamente delicada, todo era delicado. El trayecto podía durar varias horas y cualquier error podía ser fatal. El operativo comenzó el 8 de julio, un día como hoy. Durante 3 días fueron saliendo de a grupos, uno por uno. Hasta que el 10 de julio salió el último de los 12 chicos y también salió su entrenador. y todos salieron con vidas. Hubo, sin embargo, una pérdida que nunca debe olvidarse, porque durante las tareas previas falleció Saman Kunan, un ex integrante de las Fuerzas Especiales de la Marina Tailandesa, que había ingresado para dejar tanques de oxígeno en el interior de la cueva. Su muerte recordó el enorme riesgo que implicaba aquella misión. Cuando terminó el rescate, muchos se preguntaban cómo había sido posible. Y quizás la respuesta sea una de las partes más interesantes de esta historia, porque allí trabajaron juntos militares, médicos, ingenieros, buzos civiles, especialistas en cuevas, voluntarios, agricultores que permitieron inundar sus campos para desviar el agua, empresas que aportaron tecnología y expertos que llegaron desde distintos países. Cada uno sabía hacer algo diferente y aportaba algo distinto para este rescate. Y justamente por eso pudieron lograr algo que parecía imposible. Vivimos en una época donde muchas veces las noticias muestran divisiones, no sé, discusiones, enfrentamientos. Pero de vez en cuando aparece una historia que nos recuerda a otra posibilidad, que es la de las personas que no hablan el mismo idioma, no viven en el mismo país y ni siquiera se conocen. Sin embargo, deciden trabajar juntas para salvar a 13 desconocidos. Y eso fue exactamente lo que ocurrió en una cueva de Tailandia en el año 2018. A veces grandes historias nos cambian del mundo entero, pero sí nos recuerdan lo que el mundo es capaz de hacer cuando decidimos empujar para el mismo lado todos juntos.
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0: linda de la radio. Lamentablemente nos tenemos que despedir todos ustedes. Gracias por haber estado con nosotros en la radio. Placer haber compartido una vez más este programón de radio. Pero bueno, con el placer también de decirles a ustedes que mañana estaremos nuevamente con todo el programa de radio en lo que será ya 9 de julio. 9 de julio por acá, junto a todo el planeta Tierra. Nate Alejandro, Matías Peralta, Pablo Sabines, Giancarlo Manzano, Federico de Marco. Y quien les habla, Omar Galarza. Gente linda, gracias por estar. Los queremos un montón y será hasta mañana. Chao, chao.
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3: ¿Escuchaste eso que van a dejar?

0: El dominio unido. Codini.
1: Pablo.
0: Rescate Cuba los cabos.